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0: 6:27.
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0: 7:03.
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0: Así vamos iniciando oficialmente la fiesta del fin de semana acá en los 883 de Colosal FM. Argenis Fernández, el profe, junto a ustedes hasta las 9 de la noche. Espero su reporte de sintonía 8802-3635, totalmente disponible. Línea telefónica 2783-3635. Dígame desde dónde se encuentra disfrutando nuestra programación. Gracias por estar disfrutando el fin de semana junto a la número uno.

actitud del fin de semana, mi gente, sube el volumen. Fin de semana en Colosal FM, vaya subiéndole a usted que anda en carretera, mi amigo. Oh, wow.

0: ¿Qué dice el cachetón?
1: Eso, profe, saluditos, ya tú sabes, de aquí a de Grupo Gasolinero Gasotica.
0: Eso, ahí están los buenos amigos allá en Pérez Celedón.
1: A punto de ser guapos, nada más que este mes trae 31, entonces está medio larguillo, falta dos días de ser guapos. Pero ya está haciéndose, qué buena music, diríamos, ¿verdad? No le floje, hey, profe, saluditos, la gallada aquí, Gasotica.

Los amigos del grupo Gasolinero Gasotica allá en Pérez Celedón, disfrutando de la programación colosal, conectadísimos y medio junto a los 883.

hacer reportes. Diferente saludo, pero me quedo en el mismo cantón allá en Pérez Celedón. Dice por acá, ¿qué tal, profe? Buena nota, muchísimas gracias por ese bloque. Muchísimas gracias por esa tanda, con muchísimo gusto. Al contrario, gracias a ustedes por estar disfrutando la programación colosal.

0: Profe, le habla gente aquí en la sala de San Pedro, pero es el León. A ver si me puede complacer con una música ahí de Chaco.
1: ¿Qué dice Henry? Henry, no te entiendes. Escuché no sé cuántas veces el audio antes de pasarlo, pero el nombre de la canción no te lo entendí. De todas formas, muchísimas gracias, Henry. Allá en Pérez Celedón, junto a la programación colosal.

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0: Buenas noches, profe, bendiciones. Para que me saludes a mis nietos, dice por acá Nico, Scarlett, Mía. Déjame ver, Nico, Scarlett y Mía, Thomas. También para Enzo, Rolando allá en Caña. Dígalo, Rolo, ¿qué tal tú allá por Cañas? Gracias por...

0: ¡Qué rica la programación del fin de semana! ¡Dígalo, Marco!
1: ¿Qué me dice mi hermano aquí desde Paraíso Cartago, en sintonía con Cruzal, aquí con Elian Alexis, que tiene guitarra y está tocando música? Dice que ponga música para seguirlo con la guitarra.
0: ¡Eso!
2: ¿Y usted qué está haciendo? Mi papá ahora me compró pizza.
0: ¡Uy, qué rico! ¡Eso, mi amigo! ¡Con la guitarra! Hay que ponerlo a tocar la guitarra y la mujer al niño.

porque Cañas Guanacaste está que arde, está calientísimo, dice Rolo. Está como para refrescarse con un buen tamarindo, qué rico.

0: dice mi estimadísimo señor Brandon, ahí en la 22. Dígalo, Brandon. ¿Qué tal todo por el barrio ahorita? Todo calmado ahí en el barrio.
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2: Como entre unos dos meses puede ser, vamos para allá, para Ciudad Neyville.
0: Eso.
2: Quiere ir a Ciudad Neyville, quiere ir a conocer Ciudad Neyville, dice. Ir a conocer Colosio. Entonces nos vamos para allá. Entre unos dos meses.
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0: Por acá lo esperamos, si Dios lo permite, entonces. Ojalá que sea en el turno del profe para poderlo saludar.

Dígalo, Juancito, ¿qué dice Juanmi? Mi hermano, saludos y un saludo muy especial para mi amor Lucía. Eso, Juanmi, saludos para Juanmi, saludos para Lucía. Están disfrutando el fin de semana en Colosal FM, gracias.

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¿Qué dice mi estimado Navarro? Ah, sí quería usted las noches en Colosal FM, Navarrito.

¡Óigalo, qué rico! Voy cerrando este bloque porque luego de la pausa vengo con bachata.

pausa, ya vuelvo con el sabor de la bachata. Atención, bachateros. Esa es la programación del fin de semana en Colosal FM. Buenas

0: 7:32.
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Momento de disfrutar del sabor de la bachata. Hágale, Damaris, vaya bailando bachatita a esta hora. Estas canciones de bachata son especiales para escucharlas tomándose una tacita de café.

Música bachata acá en la programación colosal. Dice por acá, hola, a usted le pasa las mías, vive pensando en el café. Muchísimas gracias, Lilian. Sí, soy café dependiente, café maníaco, café lover, team café.

0: Y la subasta ganadera ya se encuentra mi buena amiga Karencita. ¿Qué tal, Karencita?
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0: Karencita, que ha de estar ahí junto a su esposito, ha de estar junto a Max. Muchísimas gracias para ambos por estar en nuestra compañía.

Yo pertenezco al team café negro con azúcar. Siete de la noche, 47 minutos. Prepárese, Costa Rica, porque tienen que bailar esto que se viene a partir de este momento.

está otro negro, término medio y muy poquito azúcar. Ah, esa es otra. Ralito, así, café ralo, no, definitivamente no. Café que parezca té.

Música cumbia. Y por acá voy con más reporte. Dice, ¿qué tal, profe? Buenas noches. Riquísimas esas cumbias en el fin de semana. Esa es la actitud, ¿eh?

El tiempo perdido, hasta los santos lo lloran, la banda. Momento de ir a la pausa, ya regreso. Usted sigue en sintonía de la programación colosal. Buenas noches. Grady, con ese saludo vengo luego de la pausa.

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Música de Toledo. Se llama No Me Interesa Toledo junto a Los Ajenos por acá en los 883. Buenas noches, profe. Para saludar a mi esposito, que hoy estamos cumpliendo 5 meses de casados. ¡Eso! Que lo amo y gracias por haber llegado a mi vida, dice por acá Grady. Bueno, saludos para el esposo de Grady, para Grady. Están cumpliendo 5 meses de casados. Que sea el inicio de una vida matrimonial infinita. Música de Fonseca, Grady, para que la baile con su esposo. Música de Fonseca, qué suerte tenerte acá en Corozal FM.

8 de la noche con 15 minutos, 8 con 15, más de la programación colosal del fin de semana. Y sí, por acá, ¿qué tal, profe? ¿Podrías complacerme con algo de Karol G? Dejo reporte desde San Ramón de Río Claro. Muchísimas gracias.

Nuestra buena amiga Martita Llana Zonalta nos dice: buenas noches, Argenis, que tengas una linda noche llena de bendiciones. Gracias, Martita, buenas noches. Mañana tengo turno de una de la tarde, así es que mañana puedo dormir bastante, gracias al Señor. Tengo turno de una de la tarde, mañana, si Dios lo permite, trabajo de 1 a 5. Y a las 5 salgo, pero es corriendo porque tengo un evento a las 6. Un fin de semana de muchísimo trabajo, gracias al Señor. 8:25. 8:25, vamos cerrando esta media hora de programación por acá en los 883 de Colosal FM. Más música, más éxitos. A esa hora llegan Chino y Nacho, se llama El Poeta en Colosal FM.

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música a cargo de Camilo. Se llama Que Sí, en la programación de los 883 de Colosal FM. 8:38 PM, 8:38, más de la programación Colosal. A esa hora llega Pedro Capó, se llama a la fiesta. Eso sí, es complaciendo con muchísimo gusto el reporte de sintonía desde... desde la zona de Copabuena, por allá en carretera, junto a la programación Colosal. Con muchísimo gusto te voy a complacer. Subirle el volumen, cantar esta canción fuertísimo, que por sí tiene una letra espectacular. Pedro Capó, se llama a la fiesta acá en Colosal FM.

8:47. Tengo por acá más reportes. Dice: buenas noches, Argenis. Full sintonía desde la capital. Compláceme con Juanita, el 9 de los Carquis. Dice nuestro buen amigo el generaleño. ¿Qué dice, generaleño? Voy complaciendo entonces con muchísimo gusto. Música de los Carquis. Juanita lo mueve acá en Colosal FM.

Complaciendo con mucho gusto música de los Carquis, Juanita lo mueve acá en los 883 de Colosal FM. Y sí, por acá que dice mi estimado Víctor el Morado, dígalo Morado. Oiga Morado, para que le ponga movimiento, para que le ponga sabor a la noche. Llegó la orquesta Guayacán a la programación de Colosal FM.

0: Música de la orquesta Guayacán. Yo ya voy cerrando mi programación de esta noche. Y Maneras con Odi.
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0: Qué dichoso y que tiene toda la fuerza, toda la voluntad, más que fuerza física, la voluntad de ir a hacer ejercicios a esta hora.
1: Argelis Fernández, el profe.
0: Pásenla súper bien, cuídense muchísimo. Continúen disfrutando la programación de los 883 de Colosal FM. Si Dios Todopoderoso lo permite, nos estaremos escuchando nuevamente mañana a partir de la 1 de la tarde con toda la programación, con todo el sabor del fin de semana. Que la pasen súper bien. Buenas noches.
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Bueno, y preste muchísima atención porque la unidad de bomberos de Costa Rica M118 en este momento va en camino a atender fuego en un vehículo boliviano. Detrás del parque, en corredores, en los alrededores del bar Rocky. Así es que por favor bríndeles el espacio que ellos necesitan para llegar a atender esta emergencia.

0: 9:03.
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0: 9:31.
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0: 3 en punto.
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0: y 29 minutos.
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Nosotros seguimos firmes con buena música. Gracias por llevarnos en cada kilómetro. 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

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Nosotros ponemos la compañía, con más y mejor música durante toda la noche y la madrugada. 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Esta

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0: las 11 y un minuto.
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0: las 11 y 30 minutos.
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Sube el volumen, que esto apenas sigue.

12 en punto. 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

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Sube el volumen, que esta hora

0: 12:32.
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Aquí estamos en Noches Colosal, acompañándote con música bien seleccionada para estas horas. Subí un poquito el volumen.

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0: 30 minutos.
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acompañarnos en esta noche larga. Si acabas de llegar, bienvenido. Y si llevas rato, gracias por quedarte. 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Sube un poquito el volumen y deja que la música acompañe lo que estás haciendo. Nosotros seguimos desde

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0: 31 minutos.
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0: 3:02.
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0: 8:32.
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0: 4:02.
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seguimos en Los Recuerdos Nunca Mueren por Colosal, acompañándole con esos boleros que nunca envejecen y siempre traen grandes recuerdos. ¡Buenos días, Costa Rica!

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0: las 4:30.
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mañana, señoras, señores y todos los que estén en sintonía de Colosal. Seguimos escuchando grandes recuerdos por medio de la música. Para mientras disfrutas del cafecito de la mañana, también escuches lo mejor de la música del ayer. Buenos días.

las 5 en punto. 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

0: 5:32.
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0: 6 y 1 minuto. 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

0: 7 en punto. 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
8: ¿Qué tal? Feliz sábado. Gracias por escucharnos en esta mañana. La frase de hoy es del escritor francés Albert Camus. Una prensa libre puede ser buena o mala, pero sin libertad la prensa nunca será otra cosa que mala.
9: Muy buenos días. Cada 30 de mayo celebramos el Día Nacional del Periodista en Costa Rica, una fecha para reconocer a quienes tienen la responsabilidad de informar con rigor, ética y compromiso. Hoy en día, donde la desinformación circula con facilidad y donde la libertad de prensa enfrenta desafíos en distintas partes del mundo, el trabajo serio de los comunicadores adquiere un valor aún mayor. El periodismo profesional no solo cuenta historias, fiscaliza el poder, da voz a las comunidades y fortalece la democracia. Defender el periodismo es también defender el derecho de la ciudadanía a estar informada.
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8: Durante siglos se escribió sobre las mujeres como si fueran personajes secundarios en la historia de alguien más. Mujer que camina del mexicano Alejandro Filio les devuelve el protagonismo.

camina habla de las mujeres que deciden su rumbo, que avanzan por voluntad propia y que no necesitan permiso para perseguir sus sueños. Tal vez una sociedad más justa comienza cuando dejamos de preguntarnos cómo debe ser una mujer y empezamos a reconocerla como una persona libre para elegir.

0: 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Lo que van a escuchar puede cambiar su vida. 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
3: Después de la pausa comercial, continuamos con otro tema de interés en Panorama.
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0: 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Continuamos con más de Panorama.
1: Japón, una de las potencias culturales más influyentes del mundo, enfrenta desde hace años un problema silencioso: la salud mental.
2: La presión social, las extensas jornadas laborales, el aislamiento y las dificultades para expresar emociones han provocado, sobre todo entre los jóvenes japoneses, un aumento de casos de ansiedad y depresión.
1: Acudir al psicólogo todavía carga a cierto estigma. Algunos especialistas están buscando nuevas formas de acercarse emocionalmente a las personas, y una de ellas están haciendo desde el manga y el anime.
2: Investigadores y terapeutas japoneses están explorando el uso de personajes y narrativas de anime como herramientas terapéuticas para ayudar a jóvenes con síntomas depresivos y dificultades de adaptación social.
1: La lógica detrás de esta idea es muy sencilla, pero poderosa. Muchas personas encuentran en los personajes de manga y anime modelos emocionales con los que logran identificarse más fácilmente que con figuras tradicionales de autoridad. Historias sobre soledad, frustración, ansiedad, rechazo o superación personal generan empatía y permiten hablar de emociones que en la cultura japonesa muchas veces se reprimen.

0: El psiquiatra Francesco Panto, citado en recientes investigaciones sobre el tema, explica que el anime puede funcionar como un filtro de fantasía, que ayuda a las personas a expresar sentimientos difíciles de verbalizar directamente. En otras palabras, hablar de un personaje puede convertirse en una manera indirecta de hablar de uno mismo.
1: Además, esta estrategia parte de una realidad cultural muy importante. En Japón, muy pocas personas se recurren a una terapia psicológica. Datos citados por medios internacionales indican que en 2022 apenas un 6% de la población había buscado apoyo profesional en salud mental, una cifra muy inferior a la de Europa o Estados Unidos.
0: El manga incluso ha servido como espacio autobiográfico para artistas japoneses que han relatado públicamente sus luchas emocionales. La autora Kabi Nagata, por ejemplo, ha abordado en sus obras temas como depresión, ansiedad, soledad y alcoholismo, convirtiéndose en una referencia para muchos jóvenes que enfrentan situaciones similares.
1: Por supuesto, los especialistas aclaran que el anime no reemplaza la terapia psicológica profesional, pero sí puede convertirse en una puerta de entrada para conversar sobre salud mental, reducir el aislamiento emocional y generar identificación en personas que normalmente no buscarían ayuda.
0: Quizá esa sea una de las grandes lecciones de esta iniciativa japonesa. A veces el arte, las historias y la cultura popular no solo entretienen, también pueden ayudar a sanar.
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4: 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Las lágrimas secas del corazón. Las lágrimas son un testimonio de la fragilidad de nuestra humanidad, al tiempo que es eco de nuestra sensibilidad ante las distintas vivencias, tanto de alegría como de tristeza, de triunfos o fracasos. Muchas veces se les ha negado a las lágrimas que afloren, tildándolas de debilidad, evitando que inunden nuestros ojos. Y así, estas lágrimas encuentran refugio como las lágrimas secas del corazón y que pueden ser más dolorosas, donde nadie es testigo de su angustiosa presencia. Lágrimas secas, porque se sentencia a los varones a no llorar ante sus emociones y éstas se refugian dolorosamente en su corazón. Lágrimas secas del padre o de la madre de familia que ha perdido su trabajo y se enfrenta a las necesidades de su familia. Lágrimas secas de la madre o del padre que se ve en soledad criando a sus hijos cuando fueron abandonados por el otro progenitor. Lágrimas secas de padres enfrentando el diagnóstico fatal de la enfermedad de un hijo sin que éste vea su impotencia. Lágrimas secas cuando el luto, la enfermedad, la soledad y el abandono se hacen presentes en nuestras vidas. Lágrimas secas ante la violencia contra el prójimo. Lágrimas secas de pueblos despojados de sus riquezas con engañosas promesas de prosperidad. Lágrimas secas de guerras fratricidas que enlutan a pueblos enteros. Lágrimas secas de guerras entre naciones que acarrean muerte, dolor y sufrimiento. Dejar brotar las lágrimas que inunden los ojos, aliviando el dolor, porque las lágrimas secas rasgan el corazón y hasta nuestro Redentor lloró. Unamos nuestras lágrimas, alentándonos unos a otros con la esperanza de que amanecerá nuevamente. Que la fe nos sostenga y fortalezca con su promesa en Apocalipsis 21:4. Él enjugará las lágrimas de sus ojos. Ya no habrá muerte ni lamento, ni llanto ni pena, pues todo lo anterior ha pasado.
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0: comentario de Guadalupe María Araya Monge.
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9: 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La pregunta de la semana dice: ¿está de acuerdo con el proyecto de ley de armonización del sistema eléctrico que permitiría una mayor participación privada en el mercado eléctrico costarricense?
10: Como ya lo sabe, la puede responder ingresando al sitio web panoramadigital.co.cr y también en nuestra página de Facebook, Panorama Cámara Nacional de Radiodifusión.
9: Vamos, esperamos que tenga un lindo fin de semana.
10: Hasta el lunes.
11: De esta manera llegamos al final de Panorama.
9: Muchas gracias por su atención. Le esperamos en nuestra próxima edición de lunes a sábado, al ser las 7 en punto de la mañana.
11: Mientras tanto, queda en sintonía de esta emisora, asociada a la Cámara Nacional de Radiodifusión.

0: 7:32.
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2: Muy, pero muy buenos días, ¿qué tal? ¿Cómo están? ¿Cómo amanecen? Buenos días, feliz mañana, feliz sábado. Hoy ya 30 de mayo del 2026. Es un gusto, es un placer estar por aquí y acompañarles en una programación más a partir de ese momento, durante la mañana y mediodía de este sábado, sábado 30 de mayo, en cabina de su servidor,
1: Fabián Vázquez.
2: Para llevarles buena música, la mejor programación, para que ustedes disfruten por ahí la mañana en sintonía de Colosal. Es momento de que hagan su reporte, de que soliciten sus éxitos, de que envíen los saludos que gusten, porque venimos con Cántala, el espacio donde ustedes ya saben, ya conocen cómo es la dinámica, cómo es la temática. Así que les invito para que empiecen a dejar su reporte de sintonía por ahí a través del WhatsApp 8802-3635. Recuerden que es nada más cantar un pedacito de la canción que ustedes quieran escuchar y con muchísimo gusto les voy a estar complaciendo con el tema solicitado. 8802-3635, Cántala a partir de ese momento por acá en Colosal. Así que no se quede sin hacer el reporte de sintonía.
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2: O bien, si quiere escuchar algún temita, algún tema en especial, por ahí a través de nuestro WhatsApp también puede dejarnos el reporte de sintonía o solicitar a través de un mensaje de texto. El detalle es que van a tener prioridad los que se animen a enviar ese audio, esa nota de audio contando un pedacito de la canción que quieran escuchar durante esta mañana del sábado 30. Por supuesto, deseando pasen un excelente fin de semana y que se mantengan ahí en sintonía de Colosal. Muy buenos días.
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0: Completamente disponibles al 8802-3635 para que usted haga el reporte de sintonía, para que solicite su canción favorita. Estamos en Cántala a partir de ese momento, así que no se me quede sin hacer ese reporte a través del WhatsApp colosal, completamente habilitado a esa hora de la mañana. 8802-3635, ese es el WhatsApp para que usted haga el reporte de sintonía, para que usted solicite su canción favorita, para que forme parte de ese sábado por la mañana. Por acá tenemos el primer reporte a esa hora. Y escuchamos. Ok, vamos a solucionar ese detallito por acá para poder escuchar al aire el reporte de sintonía que nos llega a través del 8802-3635 a esta hora de la mañana. Está completamente disponible el WhatsApp para que usted también haga ese reporte de sintonía y no se quede sin formar parte del espacio Cántala en Colosal.
1: Buenos días, Fabián, que tenga un lindo sábado.
0: Ah, bueno, muchas gracias, muchísimas gracias. Ahí tenemos a Ana, tenemos a Jacqueline también dejándonos el reporte de sintonía. Tenemos a Marco Cordero también dejando el reporte a esta hora de la mañana. Pura vida, Marco, buenos días. Feliz y bendecida mañana de sábado. Parte de los reportes que nos llegan por acá a través del 8802-3635, WhatsApp de Colosal, que está completamente disponible para que ustedes también hagan o formen parte de nuestra programación. Estamos en Cántala. Aproveche el espacio y solicíteme su canción favorita a través del WhatsApp. Dígame, cánteme un pedacito de la canción que quiero escuchar y con mucho gusto le voy a estar complaciendo. Buenos días.

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Las 8:17.

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0: Gracias por estar con Colosal en este momento disfrutando de la programación. Buenos días, saludos para usted y para todos los que están por ahí conectados a la programación Colosal. Recuerde que pueden dejar su reporte a través del 8802-3635. Está totalmente disponible el WhatsApp para que usted pueda formar parte de nuestra programación a través del WhatsApp, a través del 8802-3635. Usted puede solicitar su éxito dejando una nota de audio para complacerte de una vez, recordándole que esto es Cántala en Colosal para el sábado por la mañana. Buenos días. 8:21, 8:21. 21. Por acá tenemos el siguiente reporte a través de nuestro WhatsApp. Dice:
1: buenos días a todos y a todas. Siempre tengo placer con esta canción que dice: baby, cuéntale, que viene, que la noche solo a mí me llama, que si yo quien descubrió tu piel, de Eddie Lova. Muchas gracias y tengo un buen día a todos y a todas. Gracias.
0: Buena vida, gracias a usted por estar ahí en sintonía de Colosal, por formar parte de nuestra programación. Y usted que está por ahí conectado, no se quede sin hacer el reporte, sin solicitar su canción favorita, que estamos para saludarles y complacerles con mucho gusto. ¡Feliz y bendecida mañana!

1-800-332-3635 es el WhatsApp de Colosal. A esa hora de la mañana está totalmente disponible para su reporte de sintonía. Tengo un saludo muy, pero muy especial a esa hora de la mañana. Un saludo muy especial para María Teodosia. María Teodosia Centeno. Esto en el sector de la Florida de Golfito, de parte de su nieta Vicky, que le envía el saludo muy especial, ya que hoy está de cumpleaños. Pero eso no es el dato tan importante e interesante. El dato más importante e interesante de este cumpleaños es que está cumpliendo nada más y nada menos que 92 añitos. ¡92 años! Así que un saludo muy especial para María Teodosia Centeno, que está de cumpleaños, 92 años, allá en el sector de la Florida de Golfito. Felicidades, que Dios la bendiga y que cumpla muchísimos años más.

0: Felicidades. Felicidades. Dice que están preparando un tremendo fiestón para celebrar este 92 años de Teodosia. Saludos muy especiales. Vamos a continuar por acá con más de Cántala en Colosal. Tenemos el siguiente reporte de sintonía. A través del 8802-3635, WhatsApp Colosal. A esta hora de la mañana escuchamos el siguiente reporte.
1: Hola, buenos días, ¿cómo amanecieron por aquí? ¿Todo bien? Los escucho a tu Tomás de Páramo, Pérez Celedón. Y estoy con mi nieto, mi hijo, mi nuera. Y queremos escuchar la canción Mis Parientes Somos. Y buen día, bendiciones, que pasen bien, cuídense mucho, bendiciones. A salir a pasear, a divertirse sanamente todos. Buen día, Cristina Alvarado Amador de Santo Tomás de Paro. Ay, mis parientes somos. ¿Por qué voy a llorar cuando te vayas? 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
0: Muchísimas gracias por estar ahí en sintonía de Colosal. Muy buenos días, feliz mañana. Vamos a complacer con mucho gusto en esta mañana del sábado, fin de semana.

0: 8:30.
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2: Cántala en Colosal. Seguimos por acá con la mejor música. Usted que está por ahí en sintonía, no se me quede sin hacer el reporte a través del 8802-3635. Forme parte de nuestra programación. Solicite su canción favorita, que estamos para saludarles y complacerles. Estamos en Cántala, así que puede aprovechar enviando una nota de audio, cantando un pedacito de la canción y complacernos de una vez. Por acá tenemos el siguiente reporte.
3: Muy buenos días, Lady Rojas desde Quila Guinea. Un saludo para usted en cabina y para todos los radioescuchas de esa gran emisora colosal. Quisiera que me complaciera con Si Tú No Vuelves de Shakira y Miguel Bosé.

0: levántala en Colosal. Tenemos el siguiente reporte por acá a través del WhatsApp.
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0: A lo que venimos entonces.

0: 8:44.
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3: Saluditos desde el grupo Gasolinero Gasotica. Ahí sí pueden comprarse con la cancioncita. Vamos a amarla los dos. Yo no viviré sin verla.

0: Hola, buenos días. Mi nombre es Mayra de Golfito. Me gustaría que me complaciera con la canción que dice así: agua salada probé cuando besé sus mejillas, un beso le regalé como cuando era una niña.
1: Muchísimas

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1: Buenos días, profe. Quiero escuchar una cancioncita de José Napoleón que dice así: porque faltan palabras para decirte, porque sobran razones para explicarte, porque cuento los días de aquí hasta mayo, porque pasa la vida y te sigo amando.
2: Con eso estamos llegando a la parte final de Cántala para hoy, invitándoles por supuesto para que sigan en sintonía. Ya venimos con los clásicos del fin de semana.

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gracias por estar en sintonía, disfrutando de la programación. Buenos días, feliz mañana. Por acá daremos más reportes de sintonía. Estamos iniciando un espacio más donde usted puede solicitar su éxito, enviar los saludos si quieran y así formar parte de los clásicos en Colosal. 8802-3635. Dice por acá, hola, buenos días. Dios los bendiga. El Padre Celestial y el Señor Jesucristo les dé salud y los cuide y proteja siempre en su trabajo. Amén. Soy fiel oyente de la Radio Colosal. Quiero escuchar, dice por acá, el amigo del 3864. Buena musiquita en los clásicos de esta mañana. Piña desde Parrita, dejándonos el reporte. Dígalo, Piña. Ahí está conectado Piña, totalmente emperillado a la programación Colosal en ese momento. Saludos. No se me queda sin hacer el reporte. Los clásicos a partir de ese momento y hasta las 11 de la mañana.

0: acompañar a nuestro amigo Tony, representante parriteño, que va a participar en la motocross. Ahí va el compañero, adelante. Dios primero, mañana a las 9 de la mañana en Zabalito.
1: Ah, qué bonito.

0: Bonito.
1: Hola, hola, Fabián. Buenos días. Reportando sintonía aquí desde Javillo, camino a San Vito, Cotobruz. Aquí voy con la popular Maggie y toda cachete. Y vamos para el día de mañana a ver una motocross que hay allá por el lado Zabalito. Saludos para Senca Vina.
0: Qué bonito, excelente. Gracias por estar ahí en sintonía de Colosal. Saludos y buenos días. ¡Feliz mañana!

9 de la mañana con 24 minutos, 9 con 24. Gracias por estar en sintonía disfrutando de los clásicos en Colosal. Aida Ortiz dice hola por acá, buenos días. Saludos desde San Francisco de Asís, Daniel Flores Pérez Celedón, en sintonía total de los 883. Pura vida, Aida. Gracias por estar con Colosal a esa hora de la mañana. Dejándonos el reporte por ahí a través del WhatsApp Colosal, disponible a esa hora para que sepan, también pueda formar parte de nuestra programación.

0: No se queda sin hacer el reporte. Solicíteme su canción favorita, su éxito, su clásico. 70, 80, 90, el principio de los 2000 presente en esta hora por aquí en Colosal. A formar parte de la programación en esta hermosa mañana del sábado. Donde va calentando el solcito. Espectacular por acá en el sur del país esta hermosa mañana. Vamos a continuar con más música. Vamos a continuar con más grandes éxitos en los clásicos del fin de semana.
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9:29. 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

mañana con 42 minutos. Estamos a 18 para que sean las 10. Continuamos con los clásicos de este sábado por la mañana. Saludos y para Ale, que deja su reporte de sintonía. Muchas gracias por estar con Colosal. Para usted que está por ahí conectado, conectada a la programación de Colosal a esta hora de la mañana también, muy buenos días. Veamos cómo se observa la mañana desde Campo 2 y medio a esta hora. Vean ustedes qué hermosa imagen en vivo en este momento desde Campo 2 y medio, 9:43. Y así se observa, así se ve desde Campo 2 y medio, Ciudad Neely y todos los alrededores. Con algunas nubes por ahí, bastante bajitas, pero sin amenaza de lluvia por el momento. Realmente espectacular la mañana por acá en el sur del país a esta hora. Paso Canoas, bastante caliente. La cuesta, con un cielo despejado, verano total por allá en el sector de la cuesta. Nos vamos hasta Sabalito y de igual manera se está disfrutando de una mañana bien soleadita. Hermosa mañana por allá en el sector de Sabalito. Nos vamos hasta el sector de Agua Buena, con mucho sol también por allá en el sector de Agua Buena. Ciudad Neely Centro, sol radiante hasta ahora, calor intenso ya. Acá en el sector de Ciudad de Neily, nos vamos hasta el sector de Golfito. Vean ustedes qué bonito se ve Golfito a esa hora de la mañana. Un poquito más, con menos sol. Un poquito con menos sol. Y en el sector de Río Claro, también soleadita la mañana. Y si vamos hasta Naranjo de Laurel, tenemos también una hermosa mañana a esa hora desde Naranjo de Laurel. Buenos días. Los clásicos de la mañana para el fin de semana.

Los clásicos por aquí en Colosal, para todos y cada uno de los que están ahí en sintonía, como Walter, que dice por acá: hola, mi gente linda de la zona sur, saludos cordiales. Colosal, bendiciones inmensas, bendiciones inmensas. Amén. Desde Coronado, Walter Villalobo los saluda. Muchas gracias, Walter, por estar con Colosal. Parte de los reportes que nos llegan por acá a través del WhatsApp. Hola, buen día, bendiciones, Fabián. Un saludo para ustedes y para todos los ahí en cabina. Por acá en Los Planes, un poco nublado, dice. En sintonía con Colosal, Margarita. Bendiciones. Dios te cuide y proteja siempre. Amén. Gracias, Margarita, desde Los Planes, dejándonos el reporte de sintonía. A esta hora de la mañana, disfrutando de la programación Colosal, disfrutando de los clásicos. ¡Buenos días!

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Gracias por estar en sintonía. Estamos utilizando las 10 de la mañana con 9 minutos, 10 con 9. Estamos para saludarles, para complacerles y acompañarles con buena música por aquí en Colosal. Una hora más de clásicos. Dice por acá un saludo para el personal.

del Centro Turístico Cocolandia en Santa Marta de Buenos Aires, en especial a Orlando y Henry en el departamento de Go-Kart. Invitados todos. Buen sol, dice, por el momento, con algunas nubes bajas, pero sin lluvia. Para los clásicos, una de Durán Durán, dice por acá el amigo. Bueno, muchas gracias ahí para la gente de Cocolandia en Santa Marta de Buenos Aires. Me dieron ganas de ir a conocer allá. Ya me antojé de ir a conocer allá a Cocolandia entonces. Saludos y gracias por estar en sintonía y disfrutando de la programación. Buenos días.

Continuamos por acá en Los Clásicos de esta mañana. Gracias por estar en sintonía. 10 con 19 minutos. Buenos días, Costa Rica. Amadeo dice por acá: hola, buenos días. Saludos en sintonía desde San Carlos. Saludos desde San Carlos, Aguasarcas, ahí en sintonía de Colosal a esta hora de la mañana. Muchas gracias por estar con Colosal disfrutando de Los Clásicos. Buenos días. Vamos a complacerle con el tema solicitado. Desde Aguasarcas de San Carlos, nada más. Por ahí están los amigos de Cocolandia dejándonos el reporte. También tenemos a Dariana, que hace el reporte de sintonía a esa hora de la mañana. Dariana, buenos días.

Parte de los reportes que nos llegan por acá a través del WhatsApp 8802-3635, que está disponible para que usted también haga el reporte de sintonía y solicite su clásico favorito en la mañana del sábado.

Al mejor estilo disco por aquí en Colosal. Estos son los clásicos. Gracias por estar en sintonía. 10 de la mañana con el 28. 10:28. Hola, buenos días, dicen. Soy de las Marías de Pitier. Saludos. Gracias por estar con Colosal desde las Marías de Pitier. Por ahí nos hacen el reporte de sintonía a esta hora de la mañana. Para que me saluden en las Marías, dice a mis sobrinas, Stephanie, Tatiana y a su hija, mi princesa Dariana. Entonces saludamos a Stephanie Tatiana y a su hija Dariana Michelle, de parte de su tía, que las ama muchísimo. Ahí están en sintonía de Colosal en ese momento, disfrutando también de nuestra programación. Gracias por estar con Colosal, gracias por estar con los 883, disfrutando de los clásicos.

0: 10:35.
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0: Los clásicos por aquí en Colosal. Gracias por estar en sintonía. Estamos finalizando en este momento a las 10 de la mañana con 43 minutos. 10 de la mañana con 43. Saludos por ser y para todos los que se encuentren por ahí sintonizados en este momento disfrutando de los clásicos para esta mañana. 10 con 43 minutos. Saludos y para Sadie, que nos deja el reporte de sintonía desde Percelón. Sadie, muchas gracias por estar ahí en sintonía de Colosal a esta hora.
1: Hola, hola, buenos días. Para poner un saludito para el equipo Los Aventureros, que tienen competencia hoy con dos grupos, uno de Aguacaliente y uno de Filamén desde San Vito, que se enfrentan hoy aquí en Pérez de León, en La Palma. O sea, el equipo de ellos, de Los Aventureros.
0: Saludos para Los Aventureros.
1: Que todo les salga bien a los tres grupitos.
0: Excelente.
1: De parte de la familia Madrigal Zapapa.
0: Pura vida, muchas gracias, saludos, que la vayan muy bien. Dice por acá, buenos días, un saludo para Daisy Sandy, que la quiero muchísimo. Un grande abrazo. Y otro saludo para mi mamá, que la quiero mucho, dice Stephanie Tatiana. Así que saludos ahí para ustedes en sintonía de Colosal en ese momento, disfrutando de nuestra programación Los Clásicos de la Mañana. Sábado.

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Muy buenos días, 11 de la mañana, 5 minutos, 30 de mayo 2026, en una mañana bellísima, en una mañana de verano, una mañana de sol radiante por acá en el sector de Ciudad Neily y alrededores. Vean ustedes esta imagen en vivo en este momento a través de www.colosalestereo.com o a través de Canal 3. Ahí tenemos la imagen desde Zabalito, sol radiante. Nos vamos hasta el sector de Río Claro y también tenemos un sol espectacular. Si vamos hasta Golfito, vean ustedes qué belleza de mañana por allá en Golfito.

0: las 11 y 18 minutos. 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

0: reporte, pueden enviar los saludos que quieran a través del 8802-3635. Este es el WhatsApp de Colosal que está completamente disponible. Vamos a continuar con la casilla número 9 de las 10 más sonadas de Colosal para esta semana. La 9 es el nuevo ingreso para esta semana. Todo lo fue, una canción que habla de recuerdos que deja una relación cuando llega a su final. Con una interpretación cargada de sentimiento, este tema refleja la nostalgia, el desamor y la dificultad de aceptar que una historia importante se terminó. Musicalmente combina el estilo tradicional del regional mexicano con arreglos modernos, logrando una conexión directa con quienes han vivido una ruptura amorosa y recuerdan con cariño lo que alguna vez fue. Lenín Ramírez, cantante y compositor originario de Culiacán, Sinaloa, México, se ha consolidado como una de las figuras destacadas del regional mexicano contemporáneo, gracias a su talento como intérprete y compositor. A lo largo de su carrera ha acumulado millones de reproducciones en diferentes plataformas digitales y ha colaborado con importantes exponentes del género, convirtiéndose en una de las voces más reconocidas de la nueva generación de la música mexicana. Todo lo fue, Lenín Ramírez es la casilla número 9 de las 10 más sonadas de Colosal como nuevo ingreso para esta semana.
1: Esta canción se dio a conocer, la pediste durante la semana y ahora es un nuevo ingreso en las 10 más sonadas. 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

Latiendo Sonada de Colosal, en este momento puntualizamos las 11 de la mañana con el 21. Gracias por estar en sintonía, disfrutando de nuestra programación. Saludos, feliz y bendecida mañana para usted y para todos los que se encuentren por ahí conectados y conectadas a la programación. Recuerde que pueden dejar su

Sintonizamos en este momento a las 11 de la mañana con 26 minutos, 11 con 26. Esta es la programación de Colosal, 10 más sonadas para hoy, 30 de mayo del 2026. Una mañana caliente, una mañana de verano por acá en el sur del país. Vamos a continuar con más música luego del nuevo ingreso. Es momento de presentarles la casilla número 8 de las 10 más sonadas de Colosal, que tiene su semana número 12 en la lista. Es una ex número 1, baja 2 posiciones con respecto a la lista de la semana anterior. Es Morat con el tema Tu Cárcel, la 8 de las 10 más sonadas de Colosal.

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0: Gracias por estar en sintonía disfrutando de la programación. Gracias por estar con Colosal. 11 de la mañana con 34 minutos. 11 con 34. Recuerde que estamos para saludarles y complacerles con muchísimo gusto. Así que no se me quede sin hacer el reporte de sintonía. Bueno, en este caso saludarles. Un gusto. Complacemos después de las 10 no sonadas. Así que no desaproveche la oportunidad de dejar el reporte por ahí a través del WhatsApp, que está completamente disponible y completamente habilitada. La línea 8802-3635, WhatsApp de Colosal a esta hora de la mañana. Es el momento de presentarles la casilla número 7 de las 10 más sonadas de Colosal. La 7, este tema, que tiene ya su semana número 21 en la lista. Una ex número 1, en la misma casilla que la semana anterior, Ryan Castro con La Villa. Es la 7.
1: La 7.

Muchísimas gracias por estar en sintonía de Colosal en este momento, 11 de la mañana con 38 minutos, 11 con 38. Saludos ahí para Ivonne. Dice saludos a la familia Ramírez Vargas en Los Ángeles de Sabalito, que están conectados a Colosal. La familia Ramírez Vargas en Los Ángeles de Sabalito, ahí en sintonía de Colosal en este momento. Muchísimas gracias por estar en sintonía disfrutando de nuestra programación. 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Mañana a las 10 de la mañana en el sector de Bello Oriente de Agua Buena, transmisión por Colosal Televisión, a través del canal de YouTube Colosal Radio y Televisión y a través de Facebook también Colosal Radio y Televisión. Estos medios, los cuales van a estar habilitados con la señal, y por supuesto nuestra página web www.colosalestereo.com. Mañana desde el sector de Bello Oriente de Agua Buena, Dios primero. Continuamos por aquí en Colosal a esta hora. Realizando las 11 con 39, es momento de presentarles la casilla número 6 de las 10 más sonadas de Colosal. La 6, ese tema que tiene su semana número 2 en la lista. Sube 3 posiciones con respecto a la semana anterior. El grupo Firme. Y el tema Qué mal te ves sin mí. Es la 6 de las 10 más sonadas de Colosal.

Continuamos, Frequín González, ahora de la mañana. Estamos puntualizando en este momento las 11:43. Ahí teníamos el tema de mayor ascenso para esta semana en las 10 más sonadas de Colosal. Tres casillas, sube, que va, qué mal te ves sin mí, música del grupo Firme. Vamos a continuar con la casilla número 5. Las 10 más sonadas de Colosal a esta hora de la mañana. 15 semanas en la lista. Este tema se encuentra en la misma posición que la semana anterior. No sube, no baja. El éxito de Luis Fonsi. Con Faith. El tema Cambiaré. Es la 5 de las 10 más sonadas de Colosal.

0: Continuamos, por aquí en las 10 más sonadas de Colosal, 11 de la mañana con 47 minutos, 11 con 47. Gracias por estar en sintonía disfrutando de la programación. Antes de continuar con la casilla número 4, es momento de presentarles la primera recomendación para esta semana en las 10 más sonadas de Colosal. Colosal, la primera recomendación llega a cargo de Yami Zapfiel. Tema La Mala, La Mala. Es un temita que está por acá reciente en nuestra programación y ustedes la pueden estar solicitando para que ingrese a las 10 más sonadas de Colosal.
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Ahí teníamos a la argentina, cantante y compositora, que ha ganado gran popularidad gracias a sus letras sinceras y cercanas. Su crecimiento en plataformas digitales la han convertido en una de las artistas emergentes más destacadas del pop latino actual, con millones de reproducciones y una conexión especial con el público joven. Ha construido una carrera basada en canciones que reflejan emociones y experiencias cotidianas. La Mala, esta canción como recomendación para esta semana, que aborda los sentimientos que surgen después de la ruptura amorosa. Ahí teníamos la recomendación, la primera recomendación para esta semana en las 10 más sonadas de Colosal. Vamos a continuar con más música, más éxitos, más de los 10 temas más importantes para este sábado. 10 minutos para que sean las 12 del mediodía. Es momento de presentarles la Q4.

0: La 4 es música de Mike Bahía, que baja una posición con respecto a la semana pasada. 9 semanas en la lista. El tema Bonita, Bonita. Es la 4 de las 10 más sonadas de Colosal.
1: Número 4. La 4.

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Puntualizamos en este momento las 11 de la mañana con 56 minutos. 4 para que sean las 12 del mediodía. Es momento de presentarles la casilla número 3 de las 10 mazonadas, que tiene 3 semanas en la lista. Sube una casilla con respecto de la semana pasada. Es el Grupo Frontera con el tema Ojitos Bellos. La 3 de las 10 mazonadas para esta semana.

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1: Continuamos con las 10 más sonadas de Colosal. Es momento de presentarles la casilla. Bueno, antes de presentarles la 2, vamos con la segunda recomendación para esta semana. La segunda recomendación llega a cargo de Cristian Nodal. Tema reciente en nuestra programación para que usted lo solicite. Es Una Mujer Como La Suya. La recomendación para esta semana en las 10 más sonadas.
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1: Continuamos en las 10 más sonadas de Corozal a esa hora de la mañana, puntualizando en ese momento a las 12:03 ya en el mediodía de este sábado 30 de mayo. Es momento de presentarles la 2 para esta semana. La segunda de las 10 más sonadas de Corozal tiene 4 semanas en la lista. Se ubica en la misma posición que la semana anterior, no sube, no baja. Capó con el tema Bon Bon. Es la 2 de las 10 más sonadas de Corozal para esta semana.
0: Número 2. La 2.

12 del mediodía, 5 minutos. Es momento de ir a una pequeñísima pausa. Ya venimos con lo que hemos escuchado en la tienda Sonada de Colosal. Y por supuesto, dando a conocer la posición número 1 de la tienda Sonada de Colosal.

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0: Las 10 más sonadas de Colosal. Gracias por estar en sintonía disfrutando de nuestra programación en este momento. Muy buenas tardes. Estamos utilizando las 12 con 10 minutos. Provecho para los que están almorzando, para los que van a almorzar, para los que están preparando el almuerzo, para los que están ahí corriendo con el almuerzo. También un saludo muy especial en este mediodía del sábado 30 de mayo 2026. Gracias por estar con Colosal. Es momento de hacer el repaso de lo que hemos escuchado el día de hoy en la lista de las 10 más sonadas de Colosal, con un tema que abandona la lista, que ya no más es para estar dentro de las 10 más sonadas, es de Prince Royce, Romeo Santos, y el tema Lo quita por mí, la que abandona.
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0: Y en la casilla número 10 para esta semana, con 11 semanas en la lista, Farruko y Renato bajando dos posiciones, el tema Ojos Cafés, las 10 de las 10 más sonadas.
2: Número 10.
1: La 10.
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1: se dio a conocer, la pediste durante la semana, y ahora, es un nuevo ingreso, en las 10 más sonadas. Nuevo ingreso.
2: Número 9.
1: La 9.
0: Como nuevo ingreso, Lenín Ramírez, el tema Todo lo fue, es el nuevo ingreso, la casilla número 9 de las 10 más sonadas de Colosal.

0: 5.
1: Luis Fonsi con Fade en la misma casilla que la semana anterior. Tiene 15 semanas en la lista del tema. Cambiaré la 5 para esta semana en las 10 más sonadas de Colosal.

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2: con... Dos recomendaciones para esta semana. La primera es a cargo de Yamis. A ti el tema La Mala en las 10 más sonadas de Colosal.
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2: Cristian Nodal con el tema Una Mujer Como La Suya es la segunda recomendación para esta semana en las 10 más sonadas de Colosal.

solo falta dar a conocer la casilla número uno de las 10 más sonadas de Colosal para esta semana. ¿Cuál crees que puede ser la número uno? ¿Ya sabe cuál? Bueno, les comento antes de eso sí, vaya a agradecerles a todos ustedes por estar siempre en sintonía de Colosal, por hacer la solicitud de sus canciones favoritas y nosotros cada semana hacer el repaso de lo que más solicitan ustedes a través de la línea o WhatsApp. No se queden sin escuchar su canción, sin enviar

Saludos y formar parte de nuestra programación en la mañana, mediodía, tarde y noche, todos los días, cada vez que estamos al aire. Ustedes pueden solicitar sus éxitos favoritos y así formar parte de la programación colosal que estamos.

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0: Colosal y Perrea. Ahí teníamos el Sech Mini Mix. Por aquí en Colosal, 12 del mediodía con 30 minutos. Ya venimos con más música variada completamente en la programación de este sábado por mediodía.
1: Las 12 y 31 minutos.
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Muchísimas gracias por estar en sintonía. Estamos utilizando las 12 del mediodía con 40 minutos, 12 con 40. Esta es la programación de Colosal. Vamos a continuar por acá con más buena música, acercándonos a la 1 de la tarde.

0: Seguimos avanzando con buena música por aquí en Colosal a esa hora. Gracias por estar en sintonía disfrutando de la programación. Para usted que está en casita, para usted que está por ahí en sintonía de la programación Colosal. Buenas tardes.
1: Las 12:49.

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Gracias por estar en sintonía de Colosal en este momento, disfrutando de la programación. Estamos sintonizando en este instante las 12:55. Nos separan para que sean las... para que sea la 1 de la tarde. Ahí está ahora. Para seguir complaciendo y disfrutando de buena música, es momento de presentarles un rico merengue. Merenguito y del bueno por aquí en Colosal.

Gracias por estar en sintonía, disfrutando de la programación. Estamos llegando a la parte final de esta hora. De mi parte, ha sido un gusto haberles acompañado. Estaré por acá, si Dios lo permite, próximo lunes. Recordándoles que hoy a las 7 de la noche estaremos en vivo desde Coto 47 con la final del torneo FUT 7 de Palmatica S.A. Hoy a partir de las 7 de la noche, no se lo vayan a perder. Y mañana estaremos en vivo desde el sector de Bello Oriente de Agua Buena con el campeonato de Bello Oriente Agua Buena 2026. Dios me los bendiga, pásenla muy bien y será hasta la próxima. Chaito.

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dándote la bienvenida a la programación del fin de semana acá en los 883, cuando, bueno, ya terminó el partido final de la Champions League. El PSG se proclama bicampeón de la UEFA Champions League. Se impuso por penales al Arsenal. Así es que el partido no estuvo así como que muy bueno, pero siempre tiene esa adrenalina, ese plus que le ponen los penales. Yo le invito para que usted me deje su reporte de sintonía 8802-3635, que está totalmente habilitado, al igual que nuestra línea telefónica 2783-3635. Solo cuénteme cuál es ese éxito que usted desea escuchar a esta hora, pues yo con muchísimo gusto le complazco. Hoy con más música, a esta hora llega Deikel, se llama Besitos Maracuyá, acá en Colosal FM.

de Xavi, se llama Corazón de Piedra, en la programación del fin de semana acá en Colosal FM. 1:17 PM. Dice por acá mi hermano Argenis, dice Pri, ahí está mi amigo, hola Pri. ¿Qué tal Pri? Feliz fin de semana, ahí están en familia, almorzando. Están ahí compartiendo unos fresquitos y también gaseosas.

De Guayna hasta el sol de hoy, acá en los 883 de Colosal FM. Una de la tarde con 26 minutos. Voy cerrando esta media hora de programación con los acá en los 883, perdón. A esta hora llega Capó, se llama ¿Dónde? Acá en Colosal FM.

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Anita desde Laurel nos deja su reporte de sintonía. Muchísimas gracias, Anita. Feliz fin de semana también para usted. Que pase un excelente fin de semana, Anita, y no se me separe de los 883 de Colosal FM. Momento para continuar con más música, más éxitos, una programación totalmente de fin de semana. A esta hora llega música a cargo del señor Wilfrido Vargas en esta versión remix. El Africano acá en los 883 de Corozal FM.

Música de Son Stilos, el sabor de la bachata. 1:45 p.m. 1:45 88023635. Voy complaciéndote con más reportes de sintonía, más de la programación por acá en los 883. Recuerde que nuestra línea telefónica 2783-3635 también está totalmente habilitada para usted. Sigo complaciendo con muchísimo gusto un clásico a esta hora. Eso se llama Otherside, música a cargo de Red Hot Chili Peppers, acá en los 883 de Colosal FM.

música de D.Y., música de Daddy Yankee, se llama Sonríele acá en los 883. Vamos prácticamente cerrando esta hora de programación. Recuerda 8802-3635. Yo les acompaño hasta las 10, hasta las, perdón, la costumbre, les acompaño hasta las 4 de la tarde. Cierro esta hora con música de Romeo Santos. Se llama Dardos acá en Colosal FM.

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2 de la tarde con 5 minutos en una tarde soleada, tarde preciosa de hoy, sábado. Sábado 30 de mayo 2026, les acompañas a las 4 de la tarde, hasta las 5, perdón, por acá dice Martita. Buenas tardes, Argenis, que tengas una linda tarde de sábado llena de bendiciones, saludos para usted y su familia, gracias Martita. Gracias por estar siempre en sintonía con Colosal FM. Y por acá nos dice, feliz sábado, que disfrutes de un hermoso día. Muchísimas gracias, Martita. 2:06, 8802-3635. Llega el sabor de Lenín Ramírez, así con todo el sabor de la cumbia. Todo lo fue acá en Colosal FM.

0: Jason Jiménez, este tema que se hizo pues famoso, se hizo viral luego de su lamentable fallecimiento, se llama Destino Final. Voy con reportes. Vamos a escuchar qué nos dice nuestro buen amigo Wilbert. Muchísimas gracias, Wilbert, por estar disfrutando de los 883. Gracias por estar disfrutando en el fin de semana junto a los 883. Ahora sí,
1: les digo. Quería primero trabajar, si Dios lo permite, mi hermano.
0: Dime, Wilbert, déjame ver.
1: ¡Oh, bendiciones! Ven, hermanito, aquí vamos ya rumbo a Copavena, sí, si Dios quiere. Fin de semana largo. Estamos hasta el mar, si Dios primero trabajar, si Dios lo permite, mi hermano. Quedamos en sintonía de la número uno de la zona sur. Quedamos, vamos rumbo a Guabuena, si Dios lo permite. Ahí se puede, me complace con 17 años. Y nada, favor, mi hermanito. Bendiciones.
0: Chofer Colosal. ¿Qué dice mi estimado Wilbert rumbo a la zona alta por acá en sintonía de los 883? Hace poco pasó saludando por acá frente al edificio. Gracias. Llegan Los Ángeles Azules, 17 años acá en Colosal FM.

Música de Melendi, se llama El Ciego, acá en la programación colosal. 2:22 en Golfito, una tarde preciosa. Acá hace poco por acá, por Ciudad Neily. Hizo un tremendo sol, pero eso es que uno tiende a decir, esto es sol de lluvia. Tengo por acá más reportes. ¿Qué dice don Argenis Fernández, el profe, acá en Cartaguito? Ya llega la de los frescos. Ese tema ya lo programé hace poco, Gabriel. Algún otro con muchísimo gusto. Llega Maroon 5, se llama Boron, acá en los 883 de Colosal FM.

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3: Pilla, hay ojos que no se hacen los ciegos porque las paredes no solo tienen oídos, ¿viste?

2:34, en una tarde que se va tornando bastante oscura, al menos por acá, por Ciudad Neyli. Por acá me encuentro conversando extra micrófonos, que aprovechando vino a saludarme un poquito con mi buen amigo y compañero Leonic Leiva. Hoy hay transmisión desde Coto 47, ¿verdad, Leito? 7:00 p.m. en vivo por Colosal Televisión. Los que quieran observar los partidos por tercer y cuarto lugar, bueno, por tercer y cuarto, primero y segundo lugar del campeonato de Palmatica, estará totalmente en vivo a través de Colosal Televisión, así es que todos pendientes. Los compañeros se regresan al edificio, guardan la móvil y mañana se van tempranito nuevamente para Bello Oriente. Con la transmisión de los partidos de Bello Oriente, creo que es el de 10 de la mañana y 12 de mediodía, si no me equivoco. A las 10 de la mañana. Transmisión totalmente en vivo también a través de Colosal Televisión. Listo, Gabriel. Lim by Lim de Cutie Ranks acá en la programación del fin de semana Colosal. Son

0: Buenas tardes, Argeni, póngame una canción del grupo La Solución. Y aquí, oscuro, oscuro. Casi que todo el día está oscuro. Pero muy bonito el día.
1: Bueno, como que se le cortó un poquito al final, Damaris. Muchísimas gracias, Damaris Trigueros, allá desde la Palmira de Pitier. Gracias de verdad por su reporte de sintonía. En un día en el que ha estado oscuro, que ha estado totalmente gris por allá por la zona alta, muchísimas gracias, Damaris, por hacernos saber que está disfrutando de nuestra programación. Mañana yo tengo todo el día libre. Mañana yo espero o que llueva todo el día o que pase súper gris, así apenas para pasar durmiendo todo el día. Llega el grupo La Solución, complaciendo con muchísimo gusto. Se llama Mueve, Mueve, en la programación colosal del fin de semana.

Se llama Dembow. 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Momento para continuar con más éxitos antes de cerrar esta hora de programación. Llega Quevedo junto a Pizza Rap. Se llama Quédate en Colosal FM.

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de miga, se llama Te Quiero acá en los 883 de Colosal FM. Iniciando una nueva hora de programación con todo el flow, con todo el sabor, con todo el power del fin de semana. Yo le invito para que me deje su reporte. Recuerde, 8802-3635 está totalmente disponible. Línea telefónica 2783-3635. La mejor programación del fin de semana la vas a encontrar acá en los 883. Momento para disfrutar más música. A esta hora llega todo el sabor de la rica salsa para ponerle movimiento, para ponerle sazón a la tarde que ya se torna cada vez más gris. Llegan los Titanes, se llama Zodiaco en Colosal FM.

Música de Sebastián Yatra, se llama Vagabundo, por acá en los 883. 3 de la tarde con 15 minutos. Gracias por continuar disfrutando el fin de semana junto a la programación más colosal de la radio. Momento en el que muchísimos y muchísimas están allá en sus hogares. De pronto, no sé, ¿con qué se te antoja el café hoy? Con una empanadita de frijoles, con una empanadita de queso. Las mezclas y haces empanadita de frijolitos con queso. De pronto unas arepas, qué ricas unas arepas también, vos sabes. Unas tortillitas palmeadas con torta de huevo. Café con una galletita. Independientemente de lo que tengas para acompañar el café, pues hay que darle siempre gracias a Dios. Momento para continuar con más música, más éxitos. Y antes de que me digan sí, que qué rico sería tomarse un café, pero... Tengo más música para compartir con ustedes. A esta hora llega esto que se llama The Time en los 883 de Colosal FM.

0: Black Eyed Peas, se llama The Time, acá en los 883 de Colosal FM. Cuando tengo más reportes, los amigos del 5574.
1: Chofer Colosal.
0: Los amigos de Transportes Privados Cotobruz, siempre en sintonía de Colosal FM. Por ahí va la amistad del 5574 y va Charitín. Gracias por estar junto a la programación. Bueno, pues nos comparten una fotografía. Déjame ver si me ubico por acá. Eso es. Ah, bueno, sí, eso es llegando a la terminal de autobuses ahí en Ciudad Neyli. Bueno, acá en Ciudad Neyli más bien. Subiendo ya por la terminal de autobuses para agarrar rumbo a la zona alta. Que Dios me les acompañe en carretera. Conduzcan con muchísima precaución, por favor. Y no se me vayan a separar de los 883 de Colosal FM. ¿Qué les parece si seguimos disfrutando más buena música? A esta hora llega nada más y nada menos que el chaval de la bachata. ¿Dónde están esos amigos? 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

0: 3:30.
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Música de Elvis Crespo junto a Toño Rosario, Borrón y Cuenta Nueva, acá en la programación de Colosal FM. Los amigos de Soda El Garrotazo en el mercado municipal ya se encuentran por ahí, como decimos popularmente, cerrando el chinamo. Ya se disponen a descansar del fin de semana. Entonces nos escuchamos nuevamente el lunes, mis buenos amigos de Soda El Garrotazo, Ronald y toda su banda de trabajadores. Nos escuchamos el próximo lunes entonces nuevamente en la madrugada. Ustedes que son unos fieles oyentes a todas las programaciones de Colosal FM, gracias. Sigo con más música. A esta hora llegan los Pericos, Me Late, acá en Colosal FM.

Tarde con 47 minutos. Dice, ¿qué tal, profe? Saludos. Estoy viendo y ya casi llueve. Si ya esto está en Neyli. En Neyli esto está que en cualquier momento se viene la lluvia. Así es que si usted anda por ahí en carretera, por favor conduzca con muchísima precaución. Si usted debe salir a circular, por favor, con lluvia, conduzca todavía con más precaución. Llega Eddie Santiago, lluvia, para seguir con el tema del momento acá en Colosal FM.

0: ¿Música de qué personajes? Momento de cerrar esta hora de programación. Recuerden que les acompaño hasta las 5. Y voy cerrando esta hora con música a cargo de Limitless en los 883 de Colosal FM.
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2: Les acompaño hasta las 5 de la tarde. Esta hora de programación con música mezcladita por acá en los 883.
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2: Déjeme su reporte, hágame saber que está disfrutando nuestra programación, cuénteme qué éxito desea escuchar. Con mucho gusto le saludo y le complazco. Hola, buenas. Para saludar a mi papá Carlos Saborío Solano, Macho en Río Nuevo. Macho se encuentra cumpliendo años hoy de parte de sus hijos y nietos. Es a la buena amiga Rebeca Saborío desde Bambel 3 dejando su reporte. Saludos para Macho, el de la moto roja, que está cumpliendo años hoy. Que Dios le permita celebrar muchísimos años más para que disfrute del amor de toda la familia. ¡Feliz cumple, Macho!

0: sabor de la cumbia. Tengo por acá más reportes.
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0: Dice por acá, ¿qué tal, profe? Habrá reguecito old school. Déjame pensarlo. Obvio.

esta cumbia tiene todo el sabor. Hola, buenas tardes. Para enviarle un saludo muy especial a mis padres, doña María Salablanca y don Miguel Núñez, que están en sintonía de Colosal FM. Saludos, doña María. Saludos, don Miguel. Que los amamos mucho de parte de su nieta Sofía Montero. Saludos entonces para doña María, para don Miguel, para Sofi, que están en sintonía de Colosal. Gracias. Que disfruten muchísimo del fin de semana.

Saludos, profe, acá pegados con la mejor emisora del país, Colosal FM. Muchísimas gracias, Jorge, allá desde Barba de Heredia. está buena esa, Damaris. Damaris ahí está bailando la cumbia. Me gusta la música así, mezcladita, Damaris.

0: las 4 y 16 minutos.
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Dígalo, mi estimado Alvarito, dígalo, Alvarito, con alegría. Hoy juega Corredores y Alvarito lo sabe. 8:00 p.m. en el gimnasio del Liceo acá en Ciudad Neily. Contra el equipo de Sarapiquí Futsal. Y es que si usted tiene la oportunidad, váyase a apoyar a los gallos en ese partido súper importante de hoy por la noche.

saludos para Antonia, que ahí deja el reporte de sintonía. Gracias, Antonia. Uf, ¿qué es eso? Mi amigo Elías Vigil. Imagínese, uf, qué bueno se ve eso, Elías. Muy, muy, muy bueno, provecho.

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rico suena el fin de semana acá en Colosal FM. Piojito inyectado y medio en ese momento, lavando la nave, dígalo, Piojito. Lavando la nave al estilo de los 883.

¿Qué dicen los amigos de la Fuerza Roja por ahí en carretera? También saludando frente a la radio, gracias. Algo de old school, dice por acá, con mucho gusto, reporte de Pérez Celedón.

0: Tengo por acá más reportes.
1: ¿Qué dice, profe? Todo bien, profe. Saludito aquí a todos los compañeros del Grupo Gasolinero Gasotica. Aquí a Valverde, en el área Lubricentro, a Carlitos, de parte Cachetón. Saludos ahí en cabina a ustedes también. Y sí, qué buen mix. Saludos, profe, ahí. Saludos a toda la galla.
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0: ¿Qué dicen los buenos amigos del Grupo Gasolinero Gasotica allá en Pérez Celedón?

0: 4:46.
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Tell me, Mr. Price. Era esa, Price. Momento para continuar con todo el sabor del fin de semana. Acá en los 883 de Colombia.

Pásenla súper bien, cuídense mucho. Continúen en compañía de los 883 de Colosal FM, si Dios Todopoderoso lo permite. Nos estaremos escuchando nuevamente el lunes a partir de las 4 de la mañana. Ya está por acá nuestro compañero el DJ Dylan, que va a llevar toda la fiesta, todo el sabor del fin de semana hasta las 10 de la noche. Usted sigue en sintonía de la número 1.

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0: 5:07. ¿Qué tal? Muy buenas tardes. Bienvenidos a la programación del fin de semana por aquí en Colosal FM. Qué gusto estar en cabina acompañándoles en esta tarde de hoy, sábado 30 de mayo.
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0: En la programación del fin de semana Colosal.
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0: Esperando, por supuesto, la estén pasando de lo mejor. Así arrancamos esta nueva hora de programación con el fin de semana, con buena música hasta las 10 de la noche. Lo mejor del fin de semana en Colosal FM. 8802-3635, ya nuestro WhatsApp está completamente habilitado para usted en la programación de esta tarde. 5:08. Muy buenas tardes.

Se llama Me Muevo, es música a cargo de Fariana, por aquí en Colosal FM, todo el sabor del merengue para continuar en la programación del fin de semana de la número uno Colosal FM, acompañándote en esta tarde, bueno, parte de la tarde y noche de hoy sábado, acá en Colosal. Saludos para mi buen amigo Alvarito, Alvarito está en sintonía de Colosal FM. Saludos también para José Jiménez Badilla, la 22 de octubre. Saludos en cabina para usted, dice por acá mi buen amigo Brandon. Saludos a José Jiménez Badilla, que está en sintonía también de la programación del fin de semana de la número uno Colosal FM. Disfrutando de lo mejor de la música 100% variada en el fin de semana Colosal.

es el famoso Pelos. Ahí está Pelos en sintonía de Colosal FM para Meli. Saludos también para Titi. Están en sintonía de la programación de la número uno Colosal FM en esto que es el fin de semana. En la número uno Colosal FM.

Ahí teníamos el sabor de la cumbia por aquí en Colosal FM, 5 de la tarde con 28 minutos. Complacíamos con muchísimo gusto a la amistad del 9863. Saludo desde Turrialba, dice por acá, en full sintonía de Colosal FM. Muchísimas gracias a nuestros buenos amigos allá de Turrialba, que están a esta hora de la tarde en sintonía de Colosal FM. Muchísimas gracias por su reporte de sintonía. Bueno, ahí les estábamos complaciendo con muchísimo gusto. Hasta las 10 de la noche te acompaño por acá en cabina. Hoy, sábado, fin de semana, por acá en la número 1 Colosal FM. Música 100% variada, tropical, latina y romántica. Cuénteme usted cuál tema quiere escuchar y con muchísimo gusto les estaré complaciendo. Por acá en la número 1 Colosal FM en el fin de semana, hoy sábado por la tarde.

5:31 minutos.

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Se llama Mi Santa, es música a cargo de Romeo Santos, acá en la programación de la número 1 Colosal FM. 5:39 PM, buenas tardes, saludos, dice, para Francini en Sarapiquí, que está conectada, esperando, dice, el partido de futsal. Eso, saludos allá desde Sarapiquí, en sintonía de Colosal FM. Está esperando por allá el partido a las 8 de la noche. Pura vida, saludos hasta Sarapiquí, que están en sintonía de la número 1 Colosal FM. Ese es el fin de semana con lo mejor de la música 100% variada, tropical, latina y romántica hasta las 10 de la noche en Colosal.

0: Ahí teníamos el tema de Maná, se llama Eres mi religión, acá en el fin de semana de Colosal FM. 12 minutos nos separan ya de las 6 de la tarde. Les recuerdo que nuestro WhatsApp continúa totalmente habilitado en esta tarde.
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0: Con muchísimo gusto estamos para complacerle y saludarle en esta programación del fin de semana de la número 1 Colosal FM.

tenemos el tema de Elvis Crespo, se llama Suavemente, todo el sabor del merengue por aquí en Colosal. Estamos ya terminando esa primera hora de programación. A partir de las 6 continúo con más música. Estamos con el fin de semana de la número 1 Colosal FM.